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1: 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Increíble remontada. Corea del Sur se recuperó de estar abajo 0-1 contra República Checa para ganar 2-1 en Guadalajara. Hwang Kim-beon empató con un golazo elegante y Oh Hyun-gyu selló la victoria en el minuto 80. Para más detalles de este emocionante partido, visita queonda.com.
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0: 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Increíble remontada. Corea del Sur se recuperó de estar abajo 0-1 contra República Checa para ganar 2-1 en Guadalajara. Hwang Kim-beon empató con un golazo elegante y Oh Hyun-gyu selló la victoria en el minuto 80. Para más detalles de este emocionante partido, visita queonda.com.
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